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4: El primer mundial se disputó en 1930 en Montevideo, Uruguay. En ese primer torneo solo participaron 13 naciones. Los primeros partidos en jugarse fueron Francia-México y Estados Unidos-Bélgica. La final la ganó Uruguay 4-2 ante Argentina. 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

0: Dice Capi Domínguez, yo soy más antiguo que el mismo Moisés Rodríguez. Los vi llegar a todos, a Isaac Domínguez, Guillermo Ríos, Querube Díaz, Master DJ, Moisés Rodríguez, Roque Arrocha. Estaba escuchando la emisora el día que llegó el Master DJ. ¿Y qué hiciste, Capi? La impresión es lo que cuenta. ¿Qué hiciste? Pero de esta segunda vuelta, no de la primera. Tiene su lupa para 50 años. Para que sepan.
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0: 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Eli Raquel, feliz jueves también. Dice por acá, ¿será que Azul tiene los mejores locutores? Saludos, César Mela en sintonía. Gracias, gracias, brother. Gracias. 5 de la tarde, 26. ¿Hay más para que vayan disfrutando la programación de este jueves?
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0: 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Hey, yo pedí anécdota, si alguien se acuerda algo cuando el Master 10 entró en esta segunda vuelta acá a Estéreo Azul. Y viene Roberto Santana. Escuchemos a Roberto Santana, la bota.
1: Bueno, yo la verdad, recuerdo que yo tenía 17 años cuando yo empecé a trabajar.
0: Ahí ya empezamos mal.
1: En un banco. Y yo llevaba un radiecito grabadora, de esos bien bonitos últimos que salió, lo compré. Y yo lo escuchaba ahí. Y lo escuchaba a ustedes, pues, a Estéreo Azul. Que le estaba preguntando casualmente a Guillermo en estos días por el programa de jazz que daban al mediodía y también en la noche. Y el programa ese de baladas, y que el amor es azul. O sea, estamos hablando, Master, cuando yo tenía 17. O sea, 40 y pico de años atrás, 45 años casi. Ah, yo sé que el vicepresidente también estaba en esa, que nosotros los veíamos juntos siempre.
0: Ya, Roberto, está bien, pero es anécdota cuando tú escuchaste al Master. O sea, hasta allá, que cuando tú tenías 17 años yo no estaba allí. Y, man, cuando yo empecé a escuchar la nota, dije, sí, yo recuerdo cuando yo tenía 17 años lo escuchaba usted. Yo, ¿a quién? Oigan a mi abuelo. Anécdotas hace 10 años, 10, 9, 8, cuando usted empezó a escuchar a Master Díaz acá en Estéreo Azul en esta vuelta. Robert la bota, dice es allí que sofá con Robert. Yarito dice, eso es una remembranza de Roberto Santana, ese es mi presidente, usted la está votando, tú tienes 50. Imagínate tú, hacía yo cabina que Estéreo Azul tenía 5 años. ¡Dianis! ¿Qué dice Dianis? La que dice que no me iba a escuchar. Voy a la pausa. No, que voy a la pausa. ¿Qué más tardí? Todavía, ajo, tenemos más chance. Espérate, que hay más música. Dice el NASA. El NASA 8T4819. Ya él compró su cartón. Va a participar en ese megabingo. José Edwin dice, la está votando Materri. Dice, hola, oh, eres un viejito. Siempre. Amargado también, Diani. Amargado. Y más cuando me deben. Dios mío. Más amargado se pone el Master DJ.
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0: Ajá, y entonces, ¿qué hiciste? Aquí está. Vamos con salsita.

Stevenson dice: Master, buenas, excelente programación. Tiene 40 años de escuchar Estéreo Azul. Dios mío. Toda una vida, brother, toda una vida. Una más para que vayan disfrutando. Si estás en este momento en el tranque o sigues en tu oficina, dale volumen a la radio. Esto es Estéreo Azul 100.9 y 106.7. Una más para cerrar este bloque y va a ser de esta manera.

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0: 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Ya con la que viene voy cerrando programación. Mañana, Dios primero, a las 4 de la tarde estoy por acá. Bueno, mañana en la mañana creo que estoy en Crush. Estoy como invitado de DJ, de la DJ Alray. Estoy tempranito por acá. 9 de la mañana ya en Crush. Vengo para acá a las 4 de la tarde. Bueno, pasen la chévere, prepárense para el 22 de mayo, 10 de 10 del Master DJ en De Vuelta a Casa. Tienen que mandar su anécdota con el Master DJ, no de la emisora, con el Master DJ al 67910991 y así empezamos a ir haciendo la lista de los 10 invitados que van a estar por acá por la cabina compartiendo, pasando la chévere con buena música, buenas mezclas, un par de picaditas ahí, un par de frijitas y lo demás. ¿Y te crees que Isa Domínguez es el único? Yo también voy con mi fiestecita. ¡Hey! Vamos a cerrar con esta.
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0: ¿En serio vas a estar en Crush? Sí, 89.7, mañana, 9 de la mañana. ¡Bye, bye!

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respuesta que alguno de ustedes quizás le pueda dar. Es un tema en Technicolor para hacer algo útil del amor.

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